encuentro comprensión y no en sentido figurado, porque soy antisimulación, antiactriz, anticantante, antihelenista, soy una tonta feminista.

suena como condena. Es terapia o vendo intimidad. Canciones con ego, inseguridad. No es ambición, es supervivencia. Y siendo honesta, no tengo idea de lo que